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1: Son las 8, 9 minutos. 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
1: Son las 8:19 minutos. 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
1: Son las 8:31 minutos. 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
1: Son las 8:39 minutos. 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
1: Son las 8:51 minutos. 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
1: Son las 8:59 minutos.
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2: Son las 9, 2 minutos. 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
1: Son las 9:16 minutos. 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
1: Son las 9:32 minutos. 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
1: Son las 9:44 minutos. 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
1: Son las 10, 0 minutos. 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
1: Son las 10, 11 minutos. 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
1: Son las 10, 26 minutos. 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
1: Son las 10:38 minutos. 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
1: Son las 10:59 minutos. 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
1: Son las 11, 13 minutos. 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
1: Son las 11, 28 minutos. 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
1: Son las 11:38 minutos. 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
1: Son las 11:55 minutos. 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
1: 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Gloria al Bravo.

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1: Son las 12, 16 minutos. 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
1: Son las 12:34 minutos. 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
1: Son las 12:46 minutos. 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
1: Es la 1:01. 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
1: Es la 1:28 minutos. 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
1: Es la 1:39. 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
1: Es la 1:55. 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
1: Son las 2:07. 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
1: Son las 2:26 minutos. 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
1: Son las 2:37 minutos. 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
1: Son las 2:51 minutos. 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
1: Son las 3, 2 minutos. 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
1: Son las 3, 17 minutos. 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
1: Son las 3:29 minutos. 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
1: Son las 3:45 minutos. 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
1: Son las 3:57 minutos. 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
1: Son las 4:00.
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1: Son las 4:06 minutos.
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1: Son las 4, 12 minutos.
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1: Son las 4, 18 minutos.
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1: Son las 4, 25 minutos.
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1: Son las 4:30 minutos.
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1: Son las 4:36 minutos.
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1: Son las 4:42.
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1: Son las 4:47 minutos.
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1: Son las 4:53 minutos.
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1: Son las 4:58 minutos.
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1: Son las 5:00.
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4: Un suburbio de París, abril de 1988. Después de un arduo día de trabajo, Henri Char se entretiene leyendo el periódico mientras disfruta de una cerveza en la sala de su casa. Es entonces cuando ocurre algo increíble. Se escucha un estrépito como el de madera partiéndose, e instantes después, un hombre semidesnudo cae sobre el desprevenido Henry. Tanto el dueño de casa como el intruso ruedan por el piso, y aún no se recupera Henry de su asombro cuando el otro, quien viste únicamente un reducido bikini, se levanta y corre a toda velocidad hacia la calle. Al escuchar el ruido y los gritos de su marido, Catherine Char, una atractiva ama de casa de 39 años, quien se encontraba en la cocina preparando la cena, acudió a la salita y al mirar el enorme agujero en el techo supo que ya no podría mantener por más tiempo el secreto. Llorosa y acongojada, confesaría a su indignado esposo que aquel intruso caído de lo alto al ceder las tablas del techo era Luis Olar, empleado de un supermercado cercano. Todo había comenzado allí en 1986, cuando el joven de 26 años enamoró a la ardiente Catherine hasta lograr que ella cediera a sus deseos. A partir de entonces iniciaron una fogosa relación. Era tal la pasión represada en la mujer que ya no le bastaba con los furtivos encuentros semanales. Y fue así como se le ocurrió acondicionar un amplio closet del segundo piso en su propia casa a fin de amarse allí con su Romeo. Este, tan apasionado como Catherine, aceptó y poco después se instalaba en el pequeño pero confortable nido de amor adúltero que ella había acomodado prácticamente en las narices de su incauto marido. Tan pronto como Henri se ausentaba, Luis y Catherine daban rienda suelta a su pasión en aquel closet. Eran tan insaciables que decidieron que sería mucho mejor para ambos que el joven amante permaneciera allí todo el tiempo. A partir de entonces, Luis, cómodamente instalado en el amplio closet, olvidó su trabajo en el supermercado, ocupándose únicamente de ver televisión, leer revistas, comer muy bien y hacer el amor a la insaciable Catherine. Esto último lo hacían a toda hora, pero con tal sigilo y habilidad que durante 3 años el desprevenido Henry ni remotamente sospechó que en el piso de arriba y directamente sobre su sillón favorito, Catherine le era infiel repetidamente. Todo hubiera seguido tal cual de no haber sido por las termitas. Insectos tan insaciables en su apetito por la madera como lo eran aquellos amantes clandestinos por los placeres de la carne. Así, esas termitas habían estado alimentándose durante años de las tablas que conformaban el piso del closet donde se alojaba Luis, el amante de Catherine. Ocurrió entonces que ya casi completamente carcomidas aquellas maderas, cedieron bajo el peso del joven Romeo cuando éste hacía sus diarias calistenias para mantenerse en forma. Durante el litigio de divorcio, Ann Richard declaró ante el juez: "Para mí fue una terrible sorpresa cuando aquel hombre semidesnudo me cayó encima desde el techo. Pero aún más doloroso y humillante fue enterarme que se trataba del amante que mi esposa había mantenido oculto durante 3 años en el closet del piso superior". Por su parte, la adúltera Catherine confesó al magistrado que había decidido traicionar a su marido porque este no tomaba en cuenta para nada la exuberancia de su naturaleza apasionada, y ella necesitaba satisfacer aquellos ardores a como diera lugar.
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1: Son las 5:06.
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1: Son las 5:22 minutos.
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1: Son las 5:39 minutos.
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1: Son las 5:47 minutos.
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1: Son las 5:54 minutos.
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1: Guaraña 97.5 FM transmite a continuación las gloriosas notas de nuestro himno nacional de la República Bolivariana de Venezuela, letra de Vicente Salias y música de Juan José Landaeta. Gloria al bravo pueblo.

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1: Son las 6:08.
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1: Son las 6:23.
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1: Son las 6:31 minutos.
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1: Son las 6:39 minutos.

0: Vuelven los caballos ágiles, elásticos, piafantes, resueltos. Las ancas lustrosas, los ojos eléctricos, los nervios tensados como cuerdas de arco. Las crines al viento y la historia patria montada, tatuada, estereotipada sobre todos ellos. Vuelven los caballos remascando el freno, arrollando fechas, saltando recuerdos, repicando nombres de conquistadores, de héroes, de clérigos, de altivos llaneros, de descamisados y de comuneros. Vuelven los caballos de relincho hispano, inmenso, ecuménico, los que le arrancaron chispas al camino porque iban errados con cuatro relámpagos. Los caballos negros, los caballos pintos, los caballos bayos, los que se bebieron la savia de América en el verso indio de Santo Chocano. Vuelven los caballos en tropel de cascos lo mismo que antaño. Caballos de silla, caballos de carga, caballos de espanto. Caballos que vienen de un viejo trapiche, de un himno metálico. Caballos de carne, caballos de bronce, caballos de mármol. Vuelven los caballos bañados en luna, bañados en pólvora y en ecos lejanos. Vuelven los caballos y toda Colombia siente que hay tambores, historia y laureles en sus cuatro cascos.
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2: Son las 6:44 minutos.
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1: Son las 6:51 minutos.
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0: 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Ha quedado como nuevo, quedó como una clínica.
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5: Son las 7:05.

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0: Estimados amigos, con los buenos días le damos la más cordial bienvenida a esta segunda entrega de la semana de Despierta a través de Guaraña 97.5 FM. Súper contentos de que nuestro creador nos permita comenzar el día en compañía de todos ustedes que se encuentran en cualquier lugar del municipio José Tadeo Monagas, copiando perfectamente nuestra señal en frecuencia modulada, pero también pueden escucharnos en cualquier parte del estado Guárico, de Venezuela y del mundo en la www.guaranafm.net. Esa es la dirección. Pueden enviar el link a cualquier familiar que esté fuera de Altagracia para que copie perfectamente Guaraña y de esa manera sentir el calor gracitano, ya que Guaraña es identidad gracitana. Es parte del patrimonio cultural de nuestro municipio José Tadeo Monagas. Años al servicio y en contacto con las comunidades que conforman el municipio José Tadeo Monagas, en especial su parroquia, la capital, Altagracia de Orituco. Son exactamente las 7 de la mañana con 10 minutos. Todo es listo para iniciar nuestra entrega de hoy. Venimos con mucho contenido que compartir con todos en esta semana inaugural, la semana inicial de Despierta a través de Guaraña 97.5 FM. Vamos a habilitar los puntos de contacto para que podamos interactuar en la mañana de hoy. La mensajería, pueden escribirnos a través del WhatsApp 0426-645-8484. Repito, 0426-645-8484. En las redes sociales me ubican como arroba Adixon, H-A-D-I-X-S-O-N-H. Y de esa manera también podemos interactuar por esas redes sociales. El máster telefónico acá en el estudio al aire es el 0 238-334-1421, para que se comuniquen, reporten la sintonía. Cualquier inquietud, comentario, cualquier queja, crítica, pueden hacernos llegar a través de esos medios y nosotros complacidos de interactuar con todos ustedes. Saludo en nombre de todo el equipo, amigos. Soy Adixon Hernández. Estaremos hasta las 9 de la mañana acompañándoles hoy, martes 22 de septiembre, a través de la potente señal de Guaraña 97.5 FM. Aquí comienza Despierta.
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0: Iniciamos nuestro programa, amigos, en la mañana de hoy con nuestra reflexión que hemos titulado Cartas Vivas de Cristo. Y vamos a iniciar revisando 2 de Corintios capítulo 3, verso 3, que dice: siendo manifiesto que eres carta de Cristo expedida por nosotros, escrita no con tinta, sino con el Espíritu del Dios vivo, no en tablas de piedra, sino en tablas de carne del corazón. Reflexionemos en base a este versículo maravilloso de la Biblia. Y en él el apóstol Pablo utiliza una imagen poderosa para describir la vida de quienes pertenecen a Dios. Somos cartas vivas de Cristo. Por eso nuestra vida termina comunicando un mensaje incluso cuando permanecemos en silencio. Las personas pueden no escuchar una predicación, pero observan cómo reaccionamos cuando somos heridos. Pueden no conocer todos los versículos que creemos, pero ven cómo tratamos a quienes nos rodean. Pueden no saber cuánto oramos, pero pueden reconocer si nuestra fe produce amor, paciencia, perdón, integridad y misericordia. Nuestra conducta no reemplaza nuestro mensaje, lo hace visible. Una carta se escribe para comunicar algo, ¿cierto? Bueno, de esta misma manera, Dios quiere que nuestra vida comunique quién es Él, manteniendo buena su manera de vivir entre los gentiles, para que, al considerar sus buenas obras, glorifiquen a Dios. Nuestra fe no puede quedarse solamente en lo que decimos creer. Debe avanzar nuestras decisiones, nuestras conversaciones, nuestra manera de tratar a los demás, nuestra forma de responder cuando atravesamos dificultades. Es fácil hablar de amor cuando todo está bien. Es fácil hablar de perdón hasta que alguien nos hiere. Es fácil hablar de fe cuando no estamos atravesando una prueba. Pero es precisamente en esos momentos cuando nuestro testimonio se hace más visible. Así que seamos cartas de Cristo en cada área de nuestra vida. Pablo también le dijo a Timoteo: sé ejemplo de los creyentes en palabra, conducta, amor, espíritu, fe y pureza. Observemos que Pablo no menciona solamente las palabras, habla también de la conducta, del amor, de la fe y de la pureza. Porque nuestro testimonio no se limita a lo que hacemos dentro de una iglesia o en cualquier lugar donde queremos aparentar estar muy bien. Somos llamados a reflejar a Cristo en casa, en el trabajo, en nuestras relaciones, cuando somos tratados con amor y también cuando somos heridos, cuando somos vistos y cuando nadie nos observa. Que nuestra vida sea una carta clara, que nuestras palabras no digan una cosa mientras nuestras acciones dicen otra, que nuestra fe no sea solamente un discurso, que nuestro amor no dependa de cómo nos traten, que nuestro perdón no sea solamente algo que sabemos enseñar, sino algo que también estamos dispuestos a practicar. No se trata de aparentar perfección, sino de nosotros. Es una carta terminada. Somos personas en proceso, siendo transformadas por el Espíritu Santo. Y todos nosotros, mirando a cara descubierta, como un espejo la gloria del Señor, somos transformados de gloria en gloria, en la misma imagen, como por el Espíritu del Señor, dice la segunda carta de Corintios. Por eso, amigos, nuestra vida no sea una carta que contradice el mensaje que anunciamos, sino una carta que permite ver la obra de Cristo que está haciendo en nosotros. Que quienes nos rodean puedan encontrar en nuestras palabras, decisiones, actitudes y relaciones pequeñas evidencias de su amor y de su transformación. Así que con estas palabras es importante reflexionar juntos en esta mañana que apenas está comenzando. Y es que necesitamos preguntarnos: ¿qué mensaje está comunicando mi manera, nuestra manera de vivir, a quienes nos están rodando, los quienes nos rodean? ¿Hay algún área de nuestras palabras y de nuestras acciones que no están coincidiendo lo que decimos y lo que hacemos? ¿Qué necesita seguir transformando el Espíritu Santo en nuestros corazones? Seguramente muchas cosas para reflexionar durante el día. Mientras reflexionamos, oremos juntos para comenzar la mañana en compañía de Guaraña y de Despierta. Digamos juntos: Señor amado, quiero que mi vida sea una carta que hable de ti. No quiero aparentar lo que no soy ni esconder aquello que necesitas transformar en mí. Escribe tu verdad en mi corazón y permite que tu espíritu produzca en mi vida aquello que mis palabras por sí solas no pueden producir. Ayúdame a reflejarte en mi manera de hablar, pensar, decidir, amar y tratar a las demás personas. Que mi vida sea un testimonio fiel de tu obra y que quienes me rodean puedan reconocer a Cristo en mí. Hazme una carta clara, fiel y legible de tu amor. En el nombre de tu Hijo amado Jesús. Amén y amén.
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0: Vamos a escuchar esta hermosa canción, María Teresa Chacín, El Campo Está de Fiesta. Dice así.

0: Ese definitivamente es uno de los temas más emblemáticos y hermosos del folclore y de la música tradicional venezolana, compuesto por el célebre arpista y maestro Juan Vicente Torrealba. Muchacha de ojazos negros, solamente dos favores quisiera pedirle a Dios: ser patrón de tus amores y ser el eco de tu voz. Parte del estribillo de esta hermosísima canción. Aquí la hora son las 7:23 minutos.
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0: Amigos, hoy caminamos tras las huellas de Benjamin Franklin, uno de los grandes forjadores de la ciencia, la diplomacia y el pensamiento humano. En el siglo XVIII, al reflexionar sobre la importancia de la educación cívica y la acción en el aprendizaje, Franklin nos dejó una lección imperecedera. Dime y lo olvido, enséñame y lo recuerdo, involúcrame y lo aprendo. Con estas palabras, Franklin demostró que el conocimiento verdadero no nace de la contemplación pasiva, sino de la participación activa y en el compromiso directo con nuestra realidad. La reflexión para esta mañana, esta enseñanza que nos deja Franklin, es un llamado directo a la ciudadanía activa. No basta, amigos, con señalar los problemas de nuestro entorno desde la barrera, ni esperar que las soluciones lleguen solas. Para transformar nuestro hogar, nuestra comunidad, nuestra sociedad, debemos involucrarnos, ser parte de la solución y ser parte de las opciones para dar solución y poner manos a la obra, solución a los problemas que nos afectan a diario. Hay que ser de la parte activa. Quien solo escucha, olvida. Pero quien participa y se compromete deja una huella imborrable en la historia. Que no se le olvide este mensaje que nos deja el gran Benjamin Franklin.
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0: Bueno, pasamos la página y ahora nos metemos de lleno en el calendario. Hoy es 22 de septiembre, año 2026. Sigue corriendo el calendario. Buenos días para los que recién se están conectando con nosotros. El equinoccio de septiembre ocurrirá hoy, exactamente a las 8:05 de la noche, hora Venezuela. En ese instante, el sol cruza el ecuador celeste del norte a sur y comienza oficialmente el otoño en el hemisferio norte y la primavera en el sur. Ahora, ¿por qué en Europa se habla de que es mañana? Bueno, es el mismo instante astronómico, pero el reloj en el viejo mundo va adelantado. Así las estaciones llegan con distinta fecha según donde se esté, pero en el mismo momento para el planeta. También hoy es el Día Mundial sin Automóviles y el Día Mundial del Rinoceronte, este dedicado a conservar sus 5 especies supervivientes. Ahora pasamos a revisar algo de historia. En el 1862, Abraham Lincoln emitió la proclamación de emancipación preliminar. Anunciaba que desde el 1 de enero del año siguiente, en el 1863, serían libres las personas esclavizadas en los territorios que permanecieran en rebelión contra la Unión. No acabó por sí sola con la esclavitud, pero cambió el curso de la guerra civil. En el año 1888 apareció el primer número del National Geographic, 98 páginas, 50 centavos y ninguna fotografía. El famoso borde amarillo de la revista llegaría en el 1910. La Sociedad Geográfica Nacional había nacido 8 meses antes para difundir el conocimiento geográfico. Una noticia venezolana en el calendario de hoy. La pianista Gabriela Montero recibe hoy el premio Pablo Cesals 2026, otorgado por la Kronberg Academy de Alemania. La ceremonia será en el Cesals Forum, antes de su presentación con la Sinfonieste. Orchestre, Symphony Orchestre. Discúlpenme mi francés. Montero decidió dedicar este reconocimiento a la defensora de los derechos humanos, Tamara Suhu, y donar íntegramente los 10.000 euros que acompañan al premio para que la defensora de los derechos humanos pueda seguir la lucha por los derechos humanos en Venezuela. Y para terminar, una pequeña curiosidad del calendario. Hoy es el día 265 del año. Nos quedan exactamente, amigos, 100 días para despedir este 2026. Así que quizá hoy sea un buen momento para mirar el calendario, hacer cuentas y preguntarnos qué queremos hacer con los días que todavía tenemos por delante. Porque al año ya le quedan, son 100 días. 100 días. Pero a nosotros nos pueden quedar 100 oportunidades si Dios los permite. Y llegamos al final de este año. Así que bueno, esperemos que hagamos que de estos 100 días que quedan del 2026 valgan la pena. Aprovechemos cada momento. Ayer ya pasó, mañana todavía no llega. Así que hoy es el momento para seguir adelante. Carpe diem. Recuérdense eso siempre. Amigos, aquí la hora son las 7:29. Esto es Guaraña 97.5 FM y despierta hasta las 9 de la mañana. De todo un poco para comenzar el día con información. Vamos a identificar con un buen tema y al regreso venimos con las informaciones más destacadas a esta hora.
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7: Son las 7:36 minutos.
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1: 7:40. Amigos, la puesta en escena del pragmatismo internacional roza el grotesco diplomático. Mientras Delcy Rodríguez se pasea por Nueva York reuniéndose con la cúpula del Banco Mundial, negociando deuda, minería y energía en la Casa Blanca, bajo un elocuente silencio cuando la prensa en Nueva York le pregunta por el paradero de Nicolás Maduro, el ciudadano común en Venezuela se enfrenta a una realidad masticada con amargura. En la patria que Washington pretende administrar como un feudo petrolero mientras mantiene la llave de la caja chica, una familia promedio en Venezuela necesita $755 al mes solo para comer. Con el Banco Central de Venezuela rebasando los 852 bolívares por dólar, al tiempo que el Ministerio de Energía Eléctrica nos pide amablemente ahorrar energía porque el déficit del sistema es incapaz de sostener la demanda nacional. La paradoja resulta aplastante. En La Guaira se dispara la especulación inmobiliaria al calor de las promesas de reconstrucción, pero el IPIS certifica que 183 dominios de Internet continúan bloqueados por la censura, demostrando que la famosa apertura no es más que un espejismo para inversores extranjeros. Amigos, nos gobierna un ecosistema tan refinado en la simulación que prefiere venderle paquetes de inversión al BID o a las petroleras transatlánticas antes que ofrecerle a los venezolanos un cronograma honesto de apagones o un salario que alcance por lo menos para cubrir la canasta básica. Así estamos. Hoy es un buen día para despertar.
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0: A las 7:43, vamos a revisar los títulos más destacados en distintos portales noticiosos del país. Algunos títulos importantes a esta hora, 7:43, advierten alza acelerada de precios en alquileres y ventas de inmuebles en La Guaira. El secretario general de la ONU recibe a Delcy Rodríguez antes de reunión con Donald Trump. Otra información que destacaron ayer y circularon los más importantes medios tiene que ver con el ministro Cabello, que dice que la visita de Delcy a Nueva York generó una crisis emocional en la oposición. Silencio incómodo de Delcy cuando le preguntaron por Nicolás Maduro en Nueva York. Volteó al otro lado. La Casa Blanca revela detalles del encuentro entre Trump y Delcy para hoy martes en Nueva York. Delegación venezolana liderada por Delcy Rodríguez discutirá energía, deuda y minería en los Estados Unidos. Trump abre más negocio petrolero con Venezuela, pero mantiene el control sobre el dinero. Lula dice que Estados Unidos transmite la idea de que gobierna Venezuela. Súmate. El ejercicio libre al sufragio debe ser prioridad en la nueva institucionalidad democrática. Walker Tort insta a desbloquear todos los medios y poner fin a las restricciones a la libertad de expresión en Venezuela. IPIS, Venezuela alerta que la censura digital continúa en Venezuela con 183 dominios que permanecen bloqueados. El BID anuncia plan de compromiso de 2 años para Venezuela con foco en la electricidad, protección social y economía. Según el Sendas, una familia venezolana necesita $755 solo para comer. Es lo que calcula el Sendas. $755 el precio de la canasta básica. Uno de cada 3 hogares venezolanos gasta más de 55% de su presupuesto en comida. Otro título, Banco Central de Venezuela sitúa el valor del dólar oficial en 852,41 y el euro en 978,17 bolívares respectivamente. Dólar sigue golpeando definitivamente al bolsillo de todos los venezolanos tras romper otra barrera inflacionaria. Aumentan las horas de apagones mientras crece el déficit de Corpo Elec para cubrir la demanda del país. Ministerio anuncia pico de consumo eléctrico y pide ahorrar energía. Que seamos conscientes y ahorremos energía mientras esperamos hasta 8 horas que la restablezcan. El Niño podría extender sus efectos en Venezuela hasta abril del 2027. Es otra información destacada a esta hora de la mañana. Y pasamos a revisar información local. Por cierto que durante la mañana de ayer lunes 21 de septiembre se llevaron a cabo asambleas por aula y concentraciones a las afueras de la Escuela Básica José Ramón Camejo, donde un grupo de representantes manifestó su inconformidad con las alternativas presentadas por las autoridades institucionales tras los daños causados por los recientes terremotos. La consulta interna planteó 2 modalidades para la continuidad de las actividades escolares: impartir clases en las instancias del plantel, manteniendo acordonadas las áreas de riesgo, o trasladar a los estudiantes a otras instituciones educativas para ver clases en el turno de la tarde. Frente a estas propuestas, diversos padres y representantes expresaron que la vía más viable o la forma más viable y segura para resguardar la integridad física de los alumnos es la implementación temporal de clases en línea o a distancia, al menos mientras se ejecutan los trabajos de reparación de la infraestructura y acondicionamientos necesarios en el colegio. Estaba ayer mismo, para horas de la tarde de ayer, que se dieran a conocer los resultados. Estaremos muy pendientes de lo que determinen las autoridades y la comunidad educativa responsable de la unidad educativa José Ramón Camejo con relación a este tema, que no ha permitido el inicio oficial del periodo escolar para este año en ese plantel, motivado a los terremotos del pasado 24 de junio. Vamos a otras notas importantes a esta hora de la mañana, son las 7:48. Vamos a Monitoreamos, que destaca: La encargada del régimen chavista en Venezuela, Delcy Rodríguez, evitó ayer lunes responder si planea visitar a Nicolás Maduro en la prisión durante su estadía en Nueva York. Presidenta, ¿va a ver a Nicolás Maduro mientras está en Nueva York?, preguntó el periodista de Bloomberg, Eric Martin, cuando Rodríguez salía de la sede de la misión diplomática de Venezuela. La encargada del país actualmente subió a su camioneta sin responder. Entre los periodistas presentes también le consultaron que cuándo habrá elecciones en Venezuela, pregunta que tampoco respondió. Reitero, esta información está detallada en el portal de Monitoreamos. Según las informaciones que se manejan, la prisión federal donde actualmente está Nicolás Maduro está a unos escasos 10 minutos de la sede de la ONU. Algo así como de aquí a Lezama. 10 minutos, mucho. Quizás menos. Bueno. Estaremos muy pendientes de las informaciones que se desarrollan en este orden. Hay otro tema que involucra la visita de la encargada del gobierno en Venezuela, Delcy Rodríguez. Según la organización Acceso a la Justicia, el artículo 243 de la Constitución establece que las ausencias temporales de la presidencia deben ser suplidas por el vicepresidente. Sin embargo, tras la asunción de Rodríguez como presidenta encargada, el cargo de vicepresidente sigue vacante, lo que crea un limbo normativo que interrumpe la secuencia de sustitución prevista en la Carta Magna. El análisis legal de Acceso a la Justicia recuerda que tras los acontecimientos del 3 de enero, la Sala Constitucional del Tribunal Supremo de Justicia autorizó a Rodríguez a asumir la presidencia en calidad de encargada para garantizar la continuidad administrativa. A pesar de esta medida, la falta de un titular en la vicepresidencia ha llevado a la ONG a calificar la situación actual como problemática. Esta información está en detalle en la versión digital del diario Versión Final. Abogada del venezolano herido por ICE denuncia que permanece detenido con la bala alojada en su cuerpo. La abogada Kate Lincoln, quien representa al venezolano que fue herido por disparos de agentes del Servicio de Control de Inmigración y Aduanas ICE el pasado 20 de septiembre, permanece detenido en el sur de Texas y aún tiene la bala alojada en el cuerpo. Wilber Rafael Garcés, de 28 años, está retenido en Pizar para ser interrogado y todavía tiene la bala alojada en el cuerpo. No ha recibido analgésicos y ha tenido que dormir en el suelo, detalló la abogada en su cuenta de X. Esta información está en elpitazo.com. Diosdado Cabello niega que liberación de presos políticos esté en el diálogo con la oposición. Durante su rueda de prensa semanal, Cabello fue enfático al desestimar los rumores sobre posibles acuerdos en esta materia de liberación de presos políticos. Excarcelaciones, dijo. Eso no se ha tocado ahí. No se ha tocado nunca, expresó, y lo detalla el diario El Nacional en su sitio web. Otro tema, fallece recluso por insuficiencia respiratoria en penal de El Marite. Privado de libertad identificado como Santiago Elvis, falleció en el Hospital Universitario de Maracaibo, Estado Zulia, tras ser trasladado desde el Centro de Formación Hombre Nuevo, Dr. Francisco Delgado, antigua cárcel de El Marite. Según información difundida ayer lunes por el Observatorio Venezolano de Prisiones, OVP, el recluso presentó insuficiencia respiratoria y presunta tuberculosis. Los detalles de esta información están en Efecto Cocuyo. El congresista republicano Carlos Jiménez fijó postura ayer frente a la participación de la representación venezolana en el marco de las Naciones Unidas, afirmando que Delcy Rodríguez no representa los intereses del país. Mientras Delcy Rodríguez está en la ONU, 334 presos políticos siguen tras las rejas en Venezuela, según Foro Penal. No podemos olvidarlos. Su libertad debe ser una prioridad, denunció el legislador. Venezuela necesita elecciones presidenciales libres y justas y una fecha clara, dijo el senador. Mientras que Bernie Moreno ha propuesto una fecha, el 24 de julio del próximo año, para las elecciones en Venezuela. Obviamente esto todavía no tiene la aprobación de los que dicen, o por lo menos se rumora, dicen son los tutores de Venezuela. tampoco es oficial, ¿no? Aunque podemos visualizar la forma como se dirigen al país, y de esto pudiéramos hablar bastante tiempo. Bueno, son las 7:53 minutos. Información internacional: migrante venezolano baleado por ICE es trasladado de nuevo a un hospital. La abogada del migrante venezolano herido dice que está detenido en Texas y tiene una bala en el cuerpo. Exiliados piden a Estados Unidos que no persiga a venezolanos tras migrante baleado por ICE. La oposición colombiana denuncia que ingresaron tropas de Estados Unidos en el país sin autorización. Cuba expresa confianza en el desarrollo inclusivo de la próxima cumbre iberoamericana. ONG denuncia 115 muertes de presos en cárceles de Cuba entre 2024 y 2026. Peña encabeza foro en Nueva York para promover a Paraguay como destino de inversiones. Milei prevé entrevistarse con Marco Rubio en su viaje a Estados Unidos. Canciller de España se reunirá en Nueva York con su homólogo de Marruecos para abordar crisis en Ceuta. Asamblea General de la ONU contará con la presencia de 71 jefes de estados y 45 de gobierno. Líderes mundiales impulsan medidas de seguridad para la IA de cara a la Asamblea de la ONU. Trump dice que no frenará crecimiento de la IA ahora que Estados Unidos lleva la delantera a China, dijo. Líderes de 22 países e instituciones piden que la IA sea supervisada por humanos. Francia, dos puntos. La ONU pasa por uno de sus momentos más críticos y es más necesaria que nunca. Macron dice que acordó con Trump a actuar juntos sobre energía y Hormuz. Cadenas televisivas de Estados Unidos acordaron no transmitir actos presidenciales en respuesta al veto de Donald Trump. Caen los precios del petróleo en medio de esperanzas de diálogo entre Estados Unidos e Irán. Por otro lado, la jefa de la diplomacia europea pide mantener la política de sanciones contra Rusia. Líder norcoreano exalta nuevo tipo de arma tras lanzamiento de misil. Así está un poco el panorama internacional. Vamos a refrescar los indicadores económicos para el día de hoy. El euro está en 978,17 bolívares y el dólar en 852,41 bolívares. Esa es la información que tenemos en los indicadores económicos. Son las 7:56. Bueno, amigos, a pesar de la opacidad de los pasillos internacionales y de las estrecheces a las que pretenden acostumbrarnos, la voluntad de un pueblo consiste en no dejarse subordinar al cálculo de ninguna cúpula. La templanza diaria de las familias venezolanas, la capacidad de resistir con dignidad frente al abandono de los servicios y el clamor incesante por una democracia real, son la prueba inequívoca de que el país conserva su núcleo ético intacto. Es sobre esa fortaleza cívica, amigos, ajena a las transacciones de palacio, donde se germina en silencio la restauración irrevocable de la libertad y el bienestar que nos pertenecen. Así que son las 7:57. Parte de las informaciones que circulan más adelante, estaremos revisando deportes, tecnología, algo de ciencia, vida y salud, mientras seguimos ajustando el programa. Apenas el segundo día, luego el receso necesario, estamos de vuelta por Guaraña 97.5 y por la www.guaranafm.net para que nos escuchen en cualquier lugar, recordándoles que a partir del próximo lunes, primero Dios, obviamente, estaremos ya integrando a nuestros panelistas de confianza con segmentos diarios para el aporte a nuestra audiencia, contenido de valor para el crecimiento personal, algunas recomendaciones importantes para la familia y mucho más. Dios primero, a partir de la próxima semana ya estaremos ajustando todos esos detalles para seguir compartiendo con todos ustedes. Aquí la hora son las 7:57. Las personas que quieran comunicarse con nosotros pueden hacerlo a través del 334-1421, nuestro número de contacto acá en el estudio de Guaraña 97.5 FM, y el 0426-645-8484, también a su entera disposición para que interactuemos un rato. Gracias a todas las personas que ya se han comunicado con nosotros. 7:58.
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1: Son las 8, 2 minutos.
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5: Quiero dar la bienvenida muy especial a los representantes de la empresa IMSA de Argentina, que ha venido trabajando junto a nosotros para culminar un proyecto de gran envergadura para Venezuela, la central hidroeléctrica de Tocoma, que conjunto a Guri, a Caruachi y a Macagua conforman nuestro sistema hidroeléctrico del Bajo Caroní en el estado Bolívar. Y ya estamos firmando el contrato para que inicien los trabajos. Y este proyecto de Tocoma fue concebido justamente para aportar más megavatios al desarrollo económico de Venezuela. Así que nosotros tenemos que prepararnos y por eso es el llamado al pueblo a la conciencia. Pero el plan de ahorro es justamente para poder apaciguar la demanda mientras nosotros avanzamos en recuperar más megavatios al sistema, de un sistema que ha estado muy demandado, no solamente por la situación climática, sino también por el crecimiento económico. Pero esta firma significa ya nuestra visión a mediano y a largo plazo, que es la incorporación de más megavatios al sistema eléctrico nacional, más estabilidad al sistema eléctrico nacional y el aporte en el equilibrio del desarrollo nacional. Gracias y avanzar y trabajar rápido.
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3: Son las 8:09 minutos.
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0: Son las 8:17. Bienvenidos a la segunda hora de Despierta y escuchamos Agua, Café y Bamba, este sencillo musical de fusión venezolana alternativa y música llanera tradicional con arpa. Esto fue lanzado en el 2025 y es una colaboración de los hermanos Méndez y Son Llanero, bajo la dirección del gran Porfi Baloa, el mismo de Los Adolescentes. Así suena aquí en Despierta, música hecha en Venezuela.
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0: 8:18 minutos, momento de dar un vistazo al panorama deportivo, a los que recién se están conectando con nosotros. Esto es Despierta y comenzamos a las 7 hasta las 9 de la mañana. Le estaremos acompañando, Dios primero, de lunes a viernes a través de la señal abierta en frecuencia modulada de Guaraña y también en la www.guaranafm.net. Son las formas de escucharnos. Puede compartir el link con sus familiares y amigos. Yo soy Adixon Hernández y pueden seguirme en las redes sociales @AdixonH, A-D-I-X-S-O-N-H. Estamos en la semana inaugural, en el retorno de Despierta al Espectro, a la compañía de la gente. Próximamente estaremos ajustando todos los canales y los medios para tener presencia también en las plataformas digitales. Pero bueno, estamos actualizándonos para ir a la par con todo lo que tiene que ver con las nuevas tecnologías. Antes, vamos a revisar el panorama deportivo. Aquí tenemos de todo un poco y vamos a comenzar con información que tiene que ver con la Liga Venezolana de Béisbol Profesional. Y es que a pocos días del inicio de la Liga Venezolana de Béisbol Profesional, novenas tradicionales como Leones del Caracas y Caribes de Anzoátegui han iniciado sus primeros entrenamientos. La pelota criolla calienta motores y la expectativa de los fanáticos crece a medida que los peloteros reportan a sus respectivos jugadores y se van integrando en los campamentos. Pasamos a otro tema, Juegos Sudamericanos. La lucha olímpica venezolana arrasa con oro. Excelente actuación para el deporte tricolor en los Juegos Sudamericanos. La delegación venezolana firmó una jornada histórica en la lucha olímpica al conquistar 3 medallas de oro y una de bronce, ratificando a Venezuela como una de las potencias dominantes de la disciplina en la región. Por otro lado, sabor a gloria, la selección venezolana de softball femenino se alzó con la medalla de oro en los Juegos Suramericanos tras derrotar de forma categórica a la selección de Brasil con pizarra de 8-0. Un triunfo imponente que llena de orgullo al deporte nacional. Pasamos ahora a revisar información de las grandes ligas y es que la carrera por el título de bateo de la Liga Nacional se pone al rojo vivo. El venezolano Luis Arraez sigue encendido en este cierre de septiembre, pegando hit clave para distanciarse en el liderato de promedio y buscar otra hazaña histórica para el béisbol venezolano. Y es que está encendido, y esto es literal, Luis Arraez con el madero, dando batazos aparte de oportunos, le suman a el objetivo final, que es obviamente obtener el título de bateo de la Liga Nacional. Otro que sigue brillando es Ronald Acuña Jr. Nos quedamos en las mayores, el de la Sabana. Está teniendo un mes de septiembre sensacional con el madero, con un promedio sólido en las últimas semanas y elevando sus cuotas de cuadrangulares y bases robadas. Demuestra que recuperó su nivel estelar para el cierre de esta temporada. Una muy buena noticia para los Bravos de Atlanta, quienes ya están clasificados, pero bueno, sigue sumando en lo personal Ronald Acuña Jr. Por otro lado, la selección o la Federación Venezolana de Baloncesto oficializó la convocatoria de la preselección U15 femenina. Las jóvenes promesas del baloncesto criollo se concentrarán en el Centro Nacional de Alto Rendimiento con la mirada puesta en la clasificatoria a la FIBA American Cup U16. Bueno, el béisbol menor también es noticia en la mañana de hoy. En las categorías de desarrollo, la selección del estado Lara ratificó su hegemonía en el béisbol menor tras dominar el ranking nacional y adjudicarse títulos en los campeonatos nacionales juveniles celebrados este mes. Semillero puro para el futuro del deporte rey de nuestro país. Y por otro lado, tras el cierre de las últimas fechas de eliminatorias, la selección vinotinto de fútbol inicia un plan de reestructuración y relevo generacional. El cuerpo técnico evalúa la incorporación de jóvenes talentos de la Liga Fut B para las próximas convocatorias internacionales, algo que es necesario en todos los aspectos, en el deporte, incluso en lo personal. Y es que la renovación es necesaria, aplica para todos. Hay que darle paso a las nuevas generaciones, como esto que acaba de anunciar la Federación Venezolana de Fútbol. Porque nuestra Vinotinto tiene que no perder el foco, que son las instancias mayores de, de los logros, las hazañas que pudiéramos hacer. Pero para conquistar esos logros en el futuro, y el principal, el más anhelado por años y por generaciones, es estar en un mundial de fútbol donde están obviamente las selecciones más importantes del planeta. Lamentablemente no hemos llegado a ese objetivo, pero no hay que perderlo. Lo que hay es que reorganizarse, y esto aplica para todo. Si no funcionó, hay que reinventarse. Y el GPS en este caso nos deja una enseñanza que deberíamos tener en cuenta todos los venezolanos. Si usted ha escuchado un GPS y usted se salta la dirección que le da, él enseguida dice redireccionando. Te da una vuelta, un escáner, un escaneo completo de la dirección, y te busca nuevas alternativas para llegar al destino. No se pierde el destino, solo que redirecciona el camino. Así pasa y tiene que pasar. No perdamos el foco, pero si nos pasamos el cruce, vamos a redireccionarnos. Esto siempre será importante. Insisto, aplica en lo personal, en lo deportivo, en la política y sobre todo en los que tienen puestos de importancia en decisiones y no han dado la cobertura y no han llenado las expectativas necesarias de quienes confiaron en ellos. Entonces, redireccione el camino, estimado, estimada, que está en un cargo de valor, y tome decisiones acertadas. Porque a veces equivocarnos no quiere decir que fallamos, solo que necesitamos abrirnos a escuchar más y tal vez hablar menos. Otra información importante, y es que no puede faltar esta información que sigue siendo noticia. En la rama del fútbol sala, la Vinotinto Futsal Femenina logró una sobresaliente actuación internacional al adjudicarse el segundo lugar en el reciente certamen continental organizado por Conmebol, demostrando el gran nivel que atraviesa la disciplina en el país. Les decía ayer que en esa selección subcampeona de fútbol sala categoría sub-20, bueno, está una de las nuestras, una gracitana orgullosamente venezolana, que dio lo mejor para estar en la cancha. Y bueno, segundo lugar, pero bien merecido, bien ganado, bien sudado. Y bueno, esto es una clara señal de que vienen frutos muy pronto para esa selección cuando esté en las instancias mayores. O en el argot deportivo, cuando estén ya en la selección libre, ¿no? Que es la de mayores. Conmebol Libertadores, el fútbol suramericano entra en fase decisiva para cerrar con el fútbol de la región. Los clubes sudamericanos entran en la recta final de la Copa Libertadores y la Copa Sudamericana. Los equipos brasileños y argentinos se disputan esta semana los pases a semifinales en duelos no aptos para cardíacos. Amigos, de esta manera cerramos el paso de las 10 noticias deportivas más destacadas a esta hora, 8:26. Esto es un recorrido 360 de los deportes por Guaraña 97.5 FM. Así que no se aparten, porque al regreso seguiremos con más datos, con más informaciones destacadas aquí en Despierta. Gracias por acompañarnos. 0426-645-8484, nuestro contacto telefónico @AdicksonH en las redes sociales, y el 334-1421 a su entera disposición para que interactuemos en esta mañana bendecida, maravillosa, del martes 22 de septiembre.
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0: San Luis, el cuentacanciones que faltaba, muchachos. Gracias por venir.
1: Gracias, gracias.
0: Yamil Marrufo, maestro. Wismer, muchas gracias, muchachos. Vamos a cantar algo lindo aquí.

0: vamos a cantar algo aquí, vamos a improvisar algo aquí, vamos a inventar.
1: Somos unos maracuchos con complejo de llanero, un poquito Simón Díaz y otro Astolfo Romero.

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1: Son las 8:33 minutos.
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0: Son las 8:42 minutos.
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0: música venezolana, la fusión de Desorden Público junto con los maestros de C4 Trío, le dio vida a esta nueva y espectacular versión de Tiembla, tema que originalmente grabó la banda de scat venezolana multipremiada Desorden Público. La grabación original fue en el año 1994 para los más jóvenes, de este tema de protesta. Por allá en el 94 ya hicieron este tema como para despertar a la gente que estaba mal parada con la situación país. Entonces ellos hicieron este tema cargado de mucho ska. Y esta versión que estamos escuchando en Despierta, que enaltece y da valor a la fusión venezolana, fue lanzada en el año 2016. Por cierto, que esta canción se alzó con una nominación a los premios Grammy estadounidenses por allá en el año 2018 como mejor álbum rock urbano y alternativo latino. Esta combinación C4 Trío, Desorden Público.
1: Cuatro

0: Bueno, esa canción recuerda aquellos zapatos famosos de Michael Jordan, porque estaba en pleno apogeo el famoso estadounidense basquetbolista. Y bueno, y es que no estamos tan lejos de la realidad. Mientras muchos están pendientes de qué hacer para mantenerse en redes sociales y vender al mundo que todo está bien, entonces se nos olvida la realidad. Y ellos lo decían: hambre, desempleo y todo aquello. Y la gente, ¿qué pasó? Bueno, yo quiero unos Jordan, decían la juventud de aquella época del 94, del final del milenio, por allá en los años 90. 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Ya estamos activos a través de la web www.guaranafm.net para que nos escuchen en cualquier parte del mundo.
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0: 8:48. Amigos, momento de revisar lo que es noticia en materia tecnológica. En la actualidad, una alianza de más de 20 países elevó ante la ONU una propuesta urgente para establecer reglas y supervisiones comunes sobre la inteligencia artificial. El objetivo central es garantizar que los modelos de IA avanzados se mantengan bajo control y supervisión humana directa, protegiendo la transparencia y el acceso equitativo. Y es que la preocupación ya no es solo de las películas de ciencia ficción. Gobiernos y creadores concuerdan en que la inteligencia artificial debe avanzar, pero siempre con un freno de la mano ético para proteger a toda la sociedad. Y por otro lado, en ese mismo orden, la IA llega a la predicción meteorológica y médica en tiempo real. Bueno, la noticia, y es que avances de laboratorios como Google DeepMind han conectado modelos de IA generativa con satélites en directo, logrando predecir fenómenos meteorológicos extremos en apenas segundos. En el ámbito de la salud, la IA ya reduce significativamente los tiempos de procesamiento en resonancias magnéticas, permitiendo diagnósticos inmediatos. Y por eso es que la preocupación de los expertos, ¿no? Para poner la inteligencia artificial bajo supervisión humana. Y es que la tecnología ya no solo sirve de repente para crear una imagen, para hacer un flyer o algo con la inteligencia artificial o algún texto, ahora puede ayudar también a médicos a detectar enfermedades a tiempo y a los meteorólogos a avisar con tiempo sobre tormentas minutos antes de que ocurran. Y por otro lado, tenemos más información, y es que el social commerce se consolida. Comprar a un clic sin salir de las apps. Plataformas como TikTok e Instagram han terminado de integrar sus herramientas de comercio electrónico directo. Los usuarios ahora pueden comprar productos vistos en un video de corta duración con un solo toque y sin salir de la aplicación. Así que bueno, el entretenimiento y las ventas son uno solo ya. Si tienes algún negocio o emprendimiento, bueno, ya esto puede ser muy útil. Aunque aquí es importante reflexionar con el tema de las redes sociales, por lo menos en nuestro entorno social. Sigue siendo el vehículo de acompañamiento diario, de acompañamiento fiel, sin caídas a menos de las 8 horas de electricidad que están cortando a diario. 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

Amigas y amigos, bueno, ya el reloj nos indica que debemos concluir por hoy nuestra entrega de Despierta a través de Guaraña 97.5 FM. Para los que apenas se están conectando, bueno, ayer apenas comenzamos una nueva temporada, una nueva etapa de nuestro programa a través de Guaraña 97.5 FM. Y quiero reiterar, quiero recordarles que esta semana es la semana de reencuentro con la audiencia, con los equipos, ya que había tuvimos que hacer un inciso, un paréntesis necesario para reencontrarnos en lo personal, en lo espiritual, en lo tecnológico. Y bueno, estamos de regreso y aquí estamos ya ajustando algunos detalles que durante esta semana vamos a estar dándole forma a la producción. Dios primero, para la próxima semana ya estaremos involucrando nuestros segmentos como lo veníamos haciendo, con mucho contenido de valor, con panelistas en cada renglón para darle a usted esa compañía necesaria y estar de la mano de ese contenido de valor. Así que bueno, estamos en esta semana de ajustes agradeciendo a todas las personas que nos enviaron mensajes desde el Ezequiel Zamora, desde La Planta, desde los Tricentenarios, desde San Rafael de Orituco. El clamor es uno solo, amigos, definitivamente. Pero el enfoque de Despierta siempre será acompañarles con alternativas reales para cualquier situación. Por eso ya estamos estableciendo los contactos pertinentes con las comunidades para que nos hagan sus reportes y a través de ello poder interactuar y hacerles saber, porque es que las autoridades de turno regularmente están muy, muy ocupadas, demasiado ocupadas, que se les olvida de repente que vecinos del Ezequiel Zamora tienen ya casi 20 días sin agua. Entonces, bueno, pero hay que recordárselo, pero de una manera formal y seria, porque la denuncia sin fundamento es chisme. Entonces, eso es lo que nosotros no compartimos. Por eso la seriedad tiene que ir de la mano del profesionalismo y de la compañía necesaria de todos nuestros oyentes que siempre están con nosotros y nos acompañan. Por eso estamos en esta semana de ajustes, agradeciendo, les decía, a todas las personas que han enviado sus mensajes y su compañía. La programación de Guaraña es 24/7, los 365 días del año, así que no se aparten de ella. Seguimos avanzando de la mano de los ajustes tecnológicos para brindarles siempre la mejor alternativa. Por cierto, ya viene el aniversario de Guaraña, así que muy pendientes porque ya se está adelantando lo mucho acerca de esta celebración para seguir con toda nuestra audiencia que se ha mantenido fiel. Amigos, mi nombre es Adixon Hernández. Ese es mi nombre. Pueden seguirme en las redes sociales como @Adixon, H-A-D-I-X-S-O-N-H. Ahí estamos en todas las redes sociales. Y pueden escribirme a 0426-645-8484. Si de pronto el documento que necesitan enviar es muy largo, bueno, pueden enviarlo al correo @adixonh@gmail.com. Y podemos recibir todo lo que quieran decirnos, enviarnos. Estamos enteramente a su orden. Me despido como siempre deseándoles de corazón salud y vida para todos. Amigos, grábense esto y aplíquenlo. Carpe diem. Y les recuerdo, hoy más que nunca, yo soy Venezuela. ¿Y tú?

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1: Son las 9:00.
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1: Son las 9:03.
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2: Son las 9, 11 minutos.
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3: Muy buenos días, mi gente de Altagracia de Orituco. Buenos días a todas las personas que están en sintonía de Guaraña 97.5 FM. Sean bienvenidas y bienvenidos a este su programa, Se Prendió la Fiesta. Hoy estaremos trabajando para ustedes en la dirección de la estación el señor Julio César Pulido, en los controles el DJ Lenny Angel Aguane, en la mensajería de texto Giancarlos Canelón y por supuesto, quien habla para ustedes, Oscaína Romero. 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Te puedes comunicar con nosotros directamente a estos estudios de Radio Guaraña al 0238-334-1421 y al 0412-766-6260 y con gusto te estaremos complaciendo. Mientras tanto, seguimos en Se Prendió la Fiesta, así que ¡báilalo!

0: 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Voy a comprar otro.
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1: Son las 9:31 minutos.
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1: Son las 9:38 minutos.
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2: Báilalo, báilalo, báilalo en Guaraña 97.5 FM. 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Continuamos con más de Se Prendió la Fiesta a esta hora de la mañana. A seguir bailando y disfrutando. Ya lo sabes, ¡báilalo!

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3: Seguimos avanzando en Guaraña 97.5 FM. En este tu programa se prendió la fiesta y es momento de hablarte de publicidad. 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
4: Son las 9:56 minutos.
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8: El gobierno del pueblo del estado bolivariano de Guárico recibió importante dotación de insumos médicos para tratar diversas patologías, tanto en pediatría y adulto, así como también sillas de ruedas, andaderas, muletas, nebulizadores, tensiómetros, bastones, entre otros que garantizarán la atención a niños, niñas, jóvenes, adultos, abuelos y abuelas. Esta acción garantiza la atención médica integral que se está llevando a cabo a través de las jornadas sociales, denominadas por el Ejecutivo Regional como la Caravana de la Salud, una política pública que le ha permitido al pueblo guariqueño recibir en sus comunidades atención de calidad y de forma gratuita. Con la llegada de estos insumos, se deja ver el buen desarrollo de la gestión del gobernador Donald Donaire, quien ha llevado a cabo un trabajo social de gran magnitud, demostrando que con buena administración el pueblo sí puede tener mayor calidad de vida y seguridad social.
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11: Son las 10, 4 minutos.
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1: Son las 10, 25 minutos.
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2: Bien, amigas y amigos, hemos llegado al final del programa por el día de hoy, haciéndote la invitación para una próxima oportunidad, donde estaremos compartiendo a través de Guaraña 97.5 FM y, por supuesto, este tu programa Se Prendió la Fiesta. 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Estuvimos trabajando para ustedes en la dirección de la estación el señor Julio César Pulido, en los controles el DJ Lenianger Aguane, en la mensajería de texto Giancarlos Canelón y, por supuesto, quien habló para ustedes con este inmenso cariño, Oscarina Romero. Ya lo saben, hasta una próxima oportunidad. ¡Báilalo!

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1: Son las 10:54 minutos.
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3: Son las 11:00.
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3: Son las 11:00.
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3: Son las 11:06.
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1: Son las 11, 14 minutos.
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1: Son las 11:20 minutos.
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1: Son las 11:28 minutos.
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1: El gobernador del pueblo del estado Guárico, Donald Donaire, lideró una jornada de dotación y adecuación tecnológica dirigida a fortalecer a las salas de autogobierno comunal en la región. Esta iniciativa se llevó a cabo mediante un esfuerzo mancomunado entre la gobernación, la presidenta Delcy Rodríguez, el Ministerio del Poder Popular para las Comunas y el Consejo Federal de Gobierno, reafirmando el compromiso institucional de dotar de herramientas eficientes a las organizaciones de base para optimizar su gestión territorial. Asimismo, en este despliegue se logró la atención directa de 15 salas de autogobierno distribuidas en 7 municipios clave de la entidad llanera: Miranda, Infante, Rondón, Monagas, Sarasa, Rocio y Mellado. La dotación integral incluyó computadores de escritorio, impresoras, kit de pintura, piezas para salas de baño, así como mobiliario de oficina compuesto por escritorios, mesas y sillas. Con esta dotación se busca potenciar las capacidades técnicas de las comunidades organizadas, continuar fortaleciendo al poder popular para que desde las salas de autogobierno se siga realizando la planificación efectiva y la ejecución directa de los proyectos socio-integrales que beneficien al pueblo.
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4: Son las 11:36 minutos.

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1: Son las 11:57 minutos.
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1: Son las 11:58 minutos.
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3: Son las 12, 6 minutos.
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1: 12:12, amigas y amigos, muy buenas tardes para todos, bienvenidos. Hoy, martes 22 de septiembre, seguimos avanzando, dando que gracias a Dios Todopoderoso por este fabuloso encuentro del día de hoy, segundo día de la semana, segundo día laboral, y aquí estamos pues para compartir con ustedes este encuentro de México, Colombia y Venezuela. Julio César Pulido está en la dirección de la estación, Lenin Hernández en el departamento digital, Lenny Zaguanes en la parte técnica y yo soy Romer Miguel Lagruta. Esto es México, Colombia y Venezuela. 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Doce con quince minutos. Bueno, y por acá una amiga mía de Botalón me acaba de traer una cartera. Atención, me acaba de traer una cartera del señor. Bueno, tiene tres cédulas. Tres creo que tiene, sí. Una es de Vladimir Alice Sánchez Guzmán. Vladimir Sánchez. Aquí está una cartera que tiene además una cédula de identidad del señor Carlos Jacobo Cedeño Cordero. ¿Ok? No sé si es que son familia. O las metieron todas allí en esa cartera. La encontraron por allí y aprovecharon. ¿Y qué más? Bueno, tiene tarjetas de débito. Carnet de circulación. Tiene licencia de conducir y algunas otras cosas. Aquí está su cartera, el señor Vladimir Sánchez. Y uno que extravió la cartera con todos los documentos, fue un amigo mío, que todo el mundo lo conoce, es amigo de todos. El flaco Patacón Ortiz extravió su cartera por ahí por la perimetral, por allí por donde está, por ahí por donde está Charjabana, por ahí. Se le cayó y entonces no se dio cuenta. Si alguien encontró esa cartera, por favor hágamela llegar. Porque tiene la cédula, tiene tarjetas, también tiene certificado médico, licencia de conducir, los papeles del vehículo. Y bueno, si alguien la encontró, por favor avíseme. Avíseme. Ah, por el veguero fue la cuestión. Se le fue en el veguero, por allá en el veguero. Eso está en la perimetral también, ¿verdad? Ajá, por ahí por el veguero, extravió la cartera mi hermano querido, el flaco Patacón Ortiz. Y bueno, estamos preocupados porque el flaco quedó sin nada. Sin nada, botó toda la carterita, una cartera negra. Y ahí está la cédula y están otras cosas. Ok, si alguien lo encontró, me lo puede traer por favor acá o hacérselo llegar allá. Diagonal a la taberna. Él está ahí siempre ubicado en su puesto de trabajo donde tiene las parrillas de todos los tamaños y colores. Allí usted la va a encontrar también. Lo va a encontrar ahí. Así que ya sabe, si encontró la cartera, tráigala. Seguimos con más.

bien, 12 con 23 minutos a través de Guaraña 97.5, 12 con 23 minutos. Hoy martes 22 de septiembre. Recuerden que mi amigo y hermano el flaco Patacón Ortiz extravió su cartera con todos sus documentos por allá por el veguero, en la perimetral. Se le cayó allí, por allí. Entonces, bueno, si alguien encontró, me lo puede traer acá a Guaraña. Claro. O se la lleva allá, diagonal a la taberna, donde él vende sus parrillitas allí. Se la puede llevar allá. De repente pueden picar también un poquito de carne. Todo eso está metido en el paquete. Así que, bueno, saludo para el flaco Ortiz, que está preocupado, porque extravió su carterita y entonces... A veces sacar los documentos acarrea perdedera de tiempo y todo eso. A veces hay que cargar ahí todo eso bien cuidadito. Pero bueno, a veces uno tiene esos detalles. 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Y bueno, gran expectativa. Desde hoy en adelante comienza la reunión para que los representantes de los países puedan expresar sus ideas, sus pensamientos allá en la ONU. Toda Latinoamérica se ha movido para allá. Y el presidente de los Estados Unidos, Donald Trump, destacó la alianza que ha tenido con Venezuela desde la incursión militar el pasado 3 de enero durante su discurso en la Asamblea General de la ONU. Sí, señor. Y, por supuesto, hay expectativa también por la reunión de la presidenta encargada, Delcy Rodríguez, con el primer mandatario estadounidense, que es además la sede y es el anfitrión en este momento, Donald. Así que hay varios países, varios representantes que ya están allá y que desde hoy hasta el 27 van a estar ahí. Por otra parte, Globovisión.com, falleció el maestro Ismael Querales, referente de la bandola venezolana. Nació en Caracas en 1953 y formado en la tradición musical por su padre Teo Capriles.
El maestro Querales consagró 5 décadas al dominio de las bandolas, consolidándose en los años 70 como cofundador de la agrupación Un Solo Pueblo. Sí, señor. Falleció el maestro Imael Querales, baluarte de la identidad nacional. Su trayectoria como músico, investigador y cultor popular lo consagró como un referente de la bandola venezolana y como cofundador del grupo Un Solo Pueblo. Un legado musical que nos deja Ismael Querales. Además, integró la Orquesta Típica Nacional, la Cantoría Popular Venezolana, el grupo Cántaro, Pasacalle y Rucaneo del Mabil. Asimismo, colaboró en agrupaciones como los Golperos del Don Pío y los Salveros del Cerro de la Cruz de Carora. Además, aparece en varias discografías de artistas importantes como Simón Díaz, Ali Primera, Juan Alberto Ibarreto, Cecilia Top, Lidia Vera, Ian Chester, Serenata Guayanesa, Ismael Miranda y Wilfrido Vargas. ¿Qué le parece? Fue también fundador en los talleres de la Fundación Vigo y en Funda Tradiciones. Bueno, falleció este cultor importante y músico que se expresó todo su sentimiento y toda su creencia en el instrumento bandolas. Nosotros seguimos con más de México, Colombia y Venezuela.

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1: Son las 12:33 minutos.
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1: Son las 12:33 minutos.
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4: Son las 12:39 minutos.
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Han pasado 43 minutos luego de las 12 del mediodía, cuando comenzamos la programación del día de hoy, como todos los días, de lunes a viernes. Saludos por allí el amigo Yanmar Delgado y la señora Nancy, que están en sintonía del programa. Saludos ahí en el Chaga, la gente que vende en los granos. Usted monta el agua en su casa y se va para allá y compra los granos y listo. Yanmar Delgado le envía saludos Orlando Amá. Y saludos por ahí también a todos los panas, pues, que siempre escuchan el programa a esta hora. Vamos a saludar por allí a la señora Carmen Moreno en el sector Guaycaipuro, full sintonía, para felicitarla con la canción que dice Carmen, la que contaba 16 años. Felicitaciones por tu programa. ¿Qué le parece? Carmen, la que contaba 16 años. Ese no está en vallenato. Saludos, señora Carmen. Vamos a colocarle un tema bonito de Reinaldo Alma, más bien. Bueno, Carmen, la que contaba 16 años también es bonita. Saludos a la familia Castrillo, que está en sintonía. Leonardo Gandolfi, el amigo Pablo Cedeño en San Rafael Llorituco. Saludos para el amigo Gabriel, que está en sintonía. Saludos. Qué bueno. Y por acá saludamos al pana William, en sintonía. Bueno, y hay fecha para la última jornada de Lionel Messi. Está programado para el próximo 6 de octubre. Esto está en Noticia al Minuto, noticia de último momento. Lionel Messi vestirá camiseta conmemorativa en su partido de despedida con la selección argentina. Anoten allí. El futbolista argentino Lionel Messi dio a conocer la indumentaria de edición especial que utilizará en su último partido con la selección de Argentina, programado para el próximo 6 de octubre, frente a la representación de Benín en el Estadio Monumental de Buenos Aires. El actual atacante del Inter de Miami presentó la vestimenta conmemorativa a través de sus redes sociales bajo el lema "Último partido, una camiseta para toda la vida", oficializando los detalles del encuentro que marcará el cierre de su trayectoria con el combinado nacional. Así que bueno, todos en expectativa para este próximo 6 de octubre. El 7 será el día de la Virgen del Rosario, por cierto. Y bueno, Lionel Messi, que sigue haciendo historia. Este hombre está haciendo historia ya en los Estados Unidos. Fue muy criticado cuando dejó a la liga con más publicidad en el mundo, que es allá en Europa. Y él se fue a hacer vida para Estados Unidos, más tranquilo. Ya ha logrado todo prácticamente. Y todo. Ha logrado todo. Leonardo Gandolfi dice que gana... ¿cómo se llama? Este futbolista de Francia. El de Mbappé. Dice que lo gana Mbappé, dice Leonardo Gandolfi, conoce mucho la materia. Dice que el Balón de Oro lo va a ganar Mbappé, tiene todos los puntos para eso, lo ha logrado y él espera que gane Mbappé. Yo espero que gane Lionel Messi y yo creo que Messi se va a llevar ese balón. Además tiene todos los números para eso. Si gana Mbappé, no. Sí. Yo creo que... ¿Usted cree que haya sorpresa? ¿Usted cree? ¿Usted cree que haya sorpresa? ¿Usted le gusta cuál? ¿Bellingham? ¿O Dembélé? Ah, bueno. ¿Usted cree que va a ganar? Ah, no, es que tú vas al chamo este de España. ¿Cómo se llama? Yamal. Yo voy a Messi. Y por otra parte, vamos a consultar noticias al día y a la hora. Revelan el impacto más grande del fenómeno del Niño en el país. Esto es importante. El Niño lleva varias semanas afectando a Venezuela y su efecto se podría extender por varios meses más. Según José Pereira, viceministro para la Prevención de la Vida y la Biodiversidad del Ministerio de Ecosocialismo. Pereira, también meteorólogo,
concedió una entrevista al programa Al Instante de Unión Radio. Tras ser consultado sobre el niño, precisó que el impacto más importante será el aumento de las temperaturas y la ausencia de lluvias. El niño impactará en que tendremos menos precipitaciones de lo indicado, expuso Pereira. Los efectos más severos se darán durante los meses de noviembre, diciembre, enero, febrero, marzo y podría extenderse hasta abril del 2027. El especialista comentó el impacto que ha tenido el niño en la temporada de huracanes del Océano Atlántico. A diferencia de otros años, ha presentado un comportamiento extraordinario, puesto que se ha formado apenas 5 tormentas tropicales y ninguna de ellas ha llegado a convertirse en huracán. Ese niño es travieso. ¿Ah? El niño está travieso, fíjense ustedes que y ha impactado tanto también en los huracanes, ¿eh? ¿Ah? Que ha logrado doblegar a los huracanes el niño. Así será de fuerte ese fenómeno. Y bueno, nosotros en los últimos días nos hemos visto beneficiados con las ondas tropicales. ¿Por qué? Porque ha llovido en gran parte del llano venezolano. Y esto ha beneficiado en este momento, con estos cambios climáticos. Bueno, estas ondas tropicales han traído lluvia y han sido interesantes, porque esto permite que se llenen los embalses. Me comentaban en el sur de Aragua el domingo, en toda esa parte, que muchas lagunas se llenaron, duró toda la noche lloviendo, los ríos crecieron, las quebradas inundaron parte de los potreros. Y bueno, le ha dado otra vuelta a la cosa y eso es interesante. Y aquí también, toda esta parte también ha sido muy buena. Por cierto que le está cayendo también su agüita a los distintos embalses en el país, en el centro del país. Otra de las notas interesantes, como ya lo he venido comentando, Globovisión.com, Trump se reúne este martes con Delcy Rodríguez en un inédito acercamiento en Caracas, con Caracas. Según la Casa Blanca, será un encuentro breve a las 9:40, algo así en Venezuela, las 19:40 horas, es a las 7 de la noche. 7 de la noche, ¿no? Sí, 7 de la noche. En Nueva York, al margen de una recepción de líderes con motivo de la Asamblea General de la ONU, a la que Rodríguez asiste por primera vez como presidenta de Venezuela. El presidente de los Estados Unidos se reunirá hoy por primera vez con la presidenta Delcy Rodríguez en un inédito acercamiento entre Washington y Caracas. Según la Casa Blanca, será un encuentro breve a las 19:40 horas. Esto es a las 7 de la noche. Y un poquito más, en Nueva York, al margen de una recepción de líderes con motivo de la Asamblea General. El formato más informal que las bilaterales que Trump mantendrá con los líderes de Francia, Reino Unido o Japón. No resta trascendencia a un cara a cara impensable hace apenas un año, cuando Washington y Caracas tenían rotas sus relaciones. Por cierto que ya varios presidentes, presidente Trump habló y también habló Lula. Y allí estaban todos los que corresponden a sus representados, a sus representantes en cada país. Muy bien, vamos con más. 12:51 minutos.

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1: Son las 12:57 minutos.
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7 minutos luego de la 1 de la tarde, ya llevamos una hora conectados con Guaraña 97.5, claro que sí. ¿Ah? 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Por acá vamos a saludar. Por acá nos escribieron. Vamos a saludar al alcalde de Paural, amigo mío allá, que está en sintonía. Saludos por allá también a la gente de la Perimetral, que está en sintonía. Del sector Araguaney. Bueno, y hablando de ese sector, recuerden que se extravió la cartera con todos los documentos de mi hermano querido, el flaco Patacón Ortiz, de Rommel, el tocayo. Él es Rommel, él tiene 2 M. Yo tenía 2 y me quité 1. Así que mi hermano querido extravió su cartera. Si alguien la encontró, la puede traer a Guaraña. O llevársela allá, diagonal a la taberna, con todos los documentos. Se le cayó allí. Muy bien. Vamos a continuar entonces. Saludo a Wilson Rojas, que está en sintonía total. Y, oye, me acabo de enterar también. De verdad que esto me impresionó, porque me acabo de enterar del fallecimiento de mi primo Guillo. Yo le decía así, el primo Guillo, allí en entrada de Guayqueríes. ¿Ah? De verdad que me lo acaban de informar en el Chala, que murió el sábado. Bueno, yo no estaba, después del mediodía, no estaba acá, no me enteré realmente en entrada de Guayqueríes. Y de verdad que me impresionó mucho, porque esas noticias cuando ocurren así, lamentablemente, la pérdida física.

0: de Guillo, mecánico que estaba allí en la entrada de Guayqueríes. Yo de verdad no sabía, pido disculpas a sus amigos, a sus familiares allí, porque no sabía, me acabo de enterar. ¿Ah? ¿Qué es eso? Ajá, Pama Guillo, no sabía. Llevamos con eso, llevamos a informarnos también de eso. Así que bueno, mi pana Guillo, que Dios lo tenga en la gloria. No sabíamos, y estoy seguro que Lisbeth tampoco sabe, y mucha gente amiga de él no sabe. Creo que mi hermano tampoco. No nos enteramos, eso fue tan rápido que de verdad, verdad, nos enteramos fue hoy. Increíble. 1:11, que en paz descanse. Pana Guillo, sí señor. Excelente mecánico, que en paz descanse. Seguimos con más.
1: Ali David Guerrero.

Una con 18 minutos a través de Guaraña 97.5. 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Bueno, estamos siguiendo también en vivo todo lo que se está realizando allá en la ONU. Y la llegada de la presidenta venezolana fue temprano, a las 9. Ya se estaba presentando allí, mucha expectativa por las distintas alocuciones que se harán. Y otra de las notas interesantes, que el Fondo Monetario Internacional confirma apertura de oficina en Caracas para el primer semestre del 2027. En las palabras textuales de Lula, afirma que Latinoamérica vuelve a experimentar injerencia externa en elecciones, pero con motivo también que ya se vienen las elecciones en Brasil. La delegación de Cuba abandona la ONU tras afirmar Trump que es un estado fallido. Y Bernabé Gutiérrez, Venezuela debe aprovechar cada oportunidad para avanzar. Algunos titulares: Sánchez garantiza a Delcy Rodríguez el compromiso de España con Venezuela. Por otra parte, Irán advierte que puede atacar con sus misiles cualquier punto que quiera sin límites. Esto con referencia también a algunas declaraciones y la locución que hizo el presidente Donald Trump. Jinping y Trump se reunirán esta semana en los Estados Unidos. Temas de interés: comercio, IA y Taiwán estarán sobre la mesa. Esta reunión también es interesante entre dos potencias. Defensoría del Pueblo amplía espacios de interlocución con organizaciones de derechos humanos. Así que... y... por supuesto, también hay acuerdos interesantes. Hay varios economistas y varios empresarios allá en los Estados Unidos para también tener reuniones bilaterales con distintos delegados de los países. Esto para garantizar también esos encuentros y los temas económicos. Antonio Guterres advierte que en su último discurso como secretario general de la ONU, las grietas se han convertido en abismo, ya que Antonio Guterres está a 100 días de dejar el cargo tras una década frente al organismo. Esto, por supuesto, también temas interesantes. Vamos a saludar por allí al amigo Ragui, conocido como el popular Chucky. Hace unos días tuvimos allí una tertulia de dominó donde salió victorioso el amigo Ragui, sí señor, excelente exponente del pensamiento y la estrategia en el dominó. Saludos para él. La delegación de Gorituco está bien preparada para estar en cualquier competencia a nivel nacional. Lo que tiene que respetarse es justamente eso, la competencia. Por allí uno de nuestros representantes quedó tercero a nivel nacional, pero después algunas posiciones allí con referencia a nuestro destacado atleta hizo pues que bajara en posiciones. Estaban ubicado muy bien y entonces distintas estrategias que se presentaron allí hicieron que nuestro representante bajara de la casilla donde se encontraba. Así que bueno, estaba metido entre los 10 primeros y ahora creo que está en el puesto 19 realmente a nivel nacional. Bueno, vamos a continuar con más de México, Colombia y Venezuela, el programa consentido de la familia Gracitana. 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Aprovechen también de llevarle a los niños que están en las escuelas y en los colegios. Ya comenzaron oficialmente todo eso, ¿ah?
Seguimos entonces con más de México, Colombia y Venezuela.

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1: Es la 1:26.
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1: Es la 1:26.
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4: Es la 1:31.
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1:34, el desaparecido Jorvis Corrales falleció el mes anterior, trágico accidente, también en una moto. Eso todavía está por allí en investigaciones, estos hechos. Y bueno, se desarrolla y la reunión. Lula da Silva ha expresado también el deseo de que hayan elecciones en Venezuela y el deseo también de que cese la injerencia en elecciones en el territorio. Recomienda Lula, pide elecciones en el país, ya también, pero que cese la injerencia de países con respecto a los temas de elecciones de cada país. Ya vienen las elecciones también en Brasil. ¿Y quién viene también? Bueno, se aproxima también la onda tropical número 51. Sí, señor. La 50 trajo agua en todo el centro del país. Y ahora viene la 51 que podría llegar. Ya está entrando por la Guayana Esequiba. Entre hoy y mañana. ¿Ok?

de intensidad variable en parte de Bolívar, Amazonas, llanos occidentales, también no se descartan lluvias en Falcón, Lara, los Andes y Zulia, y por supuesto en la región central al final del periodo, o sea en horas de la noche, madrugada. Así que bueno, hay que estar pendiente entonces. Se espera la llegada de la tormenta de la onda tropical número 51, perdón, no tormenta, sino onda tropical, que trae también esta generosidad de la lluvia y que ha beneficiado en los últimos días a toda la parte central del país. Sí, señor, bastante. Y algunas zonas del municipio Monagas, que son vecinas de Chaguarama, todavía no había llovido. Y en estos días llovió. 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Seguimos con más.

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1: Son las 5:32 minutos.
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1: Son las 5:39 minutos.
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Y así llegamos a la parte final de nuestra programación en el día de hoy en su programa La Voz de Venezuela a través de Guaraña 97.5 FM. Desde la parte técnica me acompaña el DJ Eduardo Vistoso. En la dirección de la estación, Julio César Pulido. En la gerencia general, el señor Orlando Amat. Y quien tiene el inmenso placer de presentar y producir para ustedes este espacio, un servidor, Francisco Israel Alvarado, La Voz de Venezuela, certificado profesional de locución 32601. 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
Y así nos despedimos hasta mañana. Portarse bien, que Dios Todopoderoso les colme de muchas bendiciones, que nunca les falte el pan en su casa y que les conserve un trabajo digno. De mi parte, tengan todas y todos buenas tardes.

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1: Son las 6, 2 minutos.
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5: Son las 6:10.
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1: Son las 6:19 minutos.
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1: Son las 6, 26 minutos.
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1: Son las 6:47 minutos.
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1: Son las 6:54 minutos.
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1: Son las 6.
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3: Son las 7:04.
1: Horario supervisado. 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
1: Son las 7, 17 minutos. 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
1: Son las 7, 25 minutos. 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
1: Son las 7:34 minutos. 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
1: Son las 7:48 minutos. 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
1: Son las 7:56 minutos. 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